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0: El pasado impacta en el presente y en el futuro. Las emociones vividas a lo largo de una vida dejan marca y forman a las personas para bien o para mal. Las experiencias recolectadas moldean la moral y con ella el entendimiento del mundo. Atados a nuestros traumas y logros es como avanzamos, intentando utilizar el pasado como motivación para un mejor futuro. Lidiar con las emociones negativas se vuelve insoportable porque la propia mente casi siempre juega en contra. Perderlo todo se convierte en la única solución visible. En esta ocasión en Cine Libre, You Were Never Really Here.
1: Don't worry. We'll get it.
2: It's okay, Joe.
0: En un sistema tan gigante como en el que vivimos, todas las posibilidades ya han sido exploradas más de una vez, incluso las más perversas. Un veterano de guerra se gana la vida rescatando mujeres explotadas sexualmente. Utilizando toda la violencia que sea necesaria, intenta lidiar con su mente para poder descansar en paz. En esta ocasión, será la hija de un político el objetivo a recuperar. Sin embargo, en el proceso se dará cuenta de una red de perversión mucho más profunda de lo que había pensado. Con el corazón lleno de dolor y un sinnúmero de traumas del pasado, pretende utilizar estas emociones negativas para hacer una versión retorcida y cuestionable del bien. Con una duración corta para la actualidad y una trama que no tiene prisa por explotar desde el primer minuto, esta cinta logra ejecutar el concepto Taxi Driver a la perfección. Presenta un thriller psicológico que engancha al espectador y lo hace sufrir junto con el protagonista. Aunque se trata de una película con identidad propia, es inevitable compararla con el clásico de Martin Scorsese y comprenderla como una visión moderna del mismo concepto. Recomendada para quienes gustan de películas de suspenso y para quien disfrutó de Taxi Driver. Si te gustó lo que escuchaste, puedes encontrar esta película en Mubi. Yo fui El Chino y no olvides compartir este video con quienes creas que disfrutarán esta película.

0: Las amalgamas realizadas en tiempos recientes entre superhéroes y comedia, con ejemplos como Thor Ragnarok y Suicide Squad, no habían terminado de convencer al público. Sin embargo, Shazam demostró que sí era posible lograr esta combinación de manera equilibrada. Y con esta cinta y proyectos como Peacemaker, James Gunn nos entregó una excelente ejecución de un concepto con el cual muchos personajes de los cómics podrán demostrar su genialidad en la gran pantalla. En esta ocasión en cine libre, The Suicide Squad.
1: Ratatouille, what do you got?
2: Bird.
1: Nanawe, stay off the comm.
0: Siguiendo la línea de la precuela, esta película presenta una historia llena de comedia con un balance muy bueno que no deja que la cinta caiga a lo ridículo. Una trama que no queda a deber y en general, todos los aspectos de la película se tratan a sí mismos como lo que son. Una película de comedia más que una de superhéroes. Se olvida de pretensiones y se concentra solo en una cosa, ser entretenida. Una nueva amenaza para Estados Unidos aparece. La situación es tan complicada que solo queda recurrir a un grupo de criminales para solucionarla y de este modo, mantener el orgullo yankee intacto. Así, reúnen un nuevo escuadrón suicida y lo envían al ataque. Sin embargo, los inevitables problemas de reunir criminales, locos, repudiados y en general inadaptados aparecen y complican las cosas. Chistes y situaciones graciosas en momentos correctos para mantener el ritmo. Una trama lo suficientemente sólida para no perder el hilo de la película, pero a su vez suficientemente flexible para prestarse a situaciones cómicas. Personajes que se quedarán en la memoria del espectador. Cómicas. Personajes que se quedarán en la memoria del espectador y con un desarrollo

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confianza es una de las tareas más difíciles que puede ser encomendada a un ser humano. Cuando ya se ha intentado todo y solo se han conseguido resultados negativos, la inactividad pareciera ser la única opción para no hacer daño. Sin embargo, quietos es cuando verdaderamente carecemos de valor. Inertes, como si no estuviéramos. Las consecuencias de nuestros actos, sin importar la intención de los mismos, nos persiguen hasta entregarnos lo que nos merecemos. En esta ocasión en Cine Libre, Evangelion, Shingekyoban, Q, Evangelion, 3.33, no puedes rehacerlo. 14 años después de lo sucedido en la anterior película, el mundo está casi completamente destruido y al borde de un reinicio apocalíptico. Shinji regresa como responsable del caos y se vuelve vital para conseguir los objetivos de ambos bandos. Ahora, sin ángeles a la vista, la batalla se vuelve solo entre Evas, y sus pilotos están cada vez más deshechos emocionalmente. Pese a ello, el objetivo de rescatar lo irrescatable y salvar al mundo se mantiene. Con muchos más elementos de thriller psicológico que sus antecesoras, 3.33 es el último escalón antes de llegar al final de esta historia. La trama se siente como una transición y prepara al espectador para el desenlace. Con una excelente animación, buen uso de los efectos por enlace, con una excelente animación, buen uso de los efectos por computador.

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0: El productor Phil Spector se hizo conocido por sus métodos poco ortodoxos. Una vez retuvo a The Ramones en su casa, a punta de pistola, hasta que terminaran una canción. También le puso el arma en el rostro a Leonard Cohen. Una vez disparó a pocos centímetros de las orejas de John Lennon, a lo que este le respondió:
1: Phil, si vas a matarme, mátame, pero no jodas mis oídos, los necesito.
0: Spector fue recluido en prisión por disparar a su esposa y murió en el 2021.

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0: Requiem, oración por los difuntos que se reza en las misas dedicadas a ellos. Nos encanta el placer, el que diga que no, está mintiendo. Y si este placer es inmediato, será aún mejor, más gratificante y sobre todo, más adictivo. Porque muchas veces pensamos que más es mejor. Todos queremos más. No nos basta ser quienes somos porque somos diminutos para nuestros pensamientos contaminados por el mar de propaganda que nos rodea. Siempre hay algo a que aspirar. Un sueño que cumplir siempre nos espera. Luego otro y luego otro. Necesitar y necesitar que nos necesiten son dos cosas implícitas en el ser humano. Sin ellas, la vida carece de sentido. Son nuestras necesidades las que nos mueven a lo largo de toda una vida. Y es sentirnos necesarios una recompensa invaluable para la que todos queremos estar disponibles. Sin embargo, cuando nos conducimos únicamente bajo la búsqueda insaciable de placer y gratificación inmediata, llegamos a un lugar en el que la vida deja de existir. En esta ocasión en Cine Libre, Requiem for a Dream.
1: Soon.
2: Harry, can you come today?
1: I'm coming back, Marion.
0: Esta película presenta historias interconectadas por el deseo de placer inmediato. La búsqueda de este placer lleva a los protagonistas a volverse adictos. Adictos a sentirse bien a cualquier costo, ignorando las consecuencias de sus actos hasta que es demasiado tarde, cuando arrepentirse ya no es suficiente. Una cinta que presenta la historia de manera peculiar, que muestra el placer tal cual es, algo que quisiéramos dure para siempre, y sus detonantes pueden ser encontrados en todo cuanto nos rodea. Intercambia las máscaras de claro y oscuro entre las drogas legales e ilegales. Tomas que escurren placer, pero que también muestran el pánico y preocupación que este puede traer consigo. Recomendada para quienes gustan del cine de Aronofsky y para quienes disfrutaron de películas como Trainspotting. Si te gustó lo que escuchaste, puedes encontrar esta película en Amazon Prime Video. Yo fui el Chino y no olvides compartir este video con quienes creas que disfrutarán esta película.
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¿Por qué hacemos lo que hacemos? Las motivaciones que tenemos para continuar nuestras acciones pueden ser tan fuertes que estemos dispuestos a sufrir por ellas. Puede una persona ser esa motivación por la que estemos dispuestos a perder la vida, a entregarnos al sufrimiento solo para tener un momento más al lado de quien se ama. Sin embargo, la fuerza de voluntad, aunque poderosa, no es 100% efectiva, y hay momentos en los que no habrá decisión correcta. Todos los caminos llevarán al sufrimiento y quizá la mejor decisión será sufrir por esa causa a la que le dedicamos la vida. En esta ocasión en Cine Libre, Evangelion, Shingeki Oban, Ha, Evangelion, 2.22, No puedes avanzar. Siguiendo la línea de su predecesora, 2.22 es una película anime de mechas, con la notoria diferencia que en esta iteración la acción es considerablemente más abundante. Destacan secuencias de peleas entre Evas y Ángeles, se presentan nuevos personajes y se desarrollan los ya establecidos en la precuela. Se resuelven incógnitas de la primera cinta y la historia general se sigue desarrollando. Lleva al espectador por un amplio abanico de emociones, con momentos que van desde un romance juvenil hasta secuencias dignas de películas de horror. La variedad de situaciones hace estragos en los protagonistas, y la frecuencia de las mismas no da pie a que el espectador se distraiga. El ritmo en que se desarrolla este arco de la trama es un balance entre paz y caos. Concluye de manera espectacular y nos da un porqué para desear la secuela. Hace uso destacado de efectos por computadora que no quedan a deber. Los escasos temas musicales que se presentan lo hacen de manera magistral y realzan por completo la escena en que se desarrollan. La animación es bastante pulida y casi siempre hay algo que ver en pantalla. Con casi 2 horas de duración, es perfectamente soportable para quienes gusten del anime de este estilo. Sin embargo, aún con la acción abundante, se sigue tratando de una película que trata más de una problemática a la vez y muchas veces no da explicaciones claras. Agrega tantos elementos y desarrollos nuevos que podría abrumar. Puede ser vista de manera aislada, pero para comprender y disfrutar la historia es completamente necesario haber visto la primera parte. Recomendada para quien tuvo una buena experiencia con la precuela, y para quien gusta del anime que logra combinar el frenesí de las batallas con una trama pausada y confusa, como Akira. Si te gustó lo que escuchaste, puedes encontrar esta película en Amazon Prime Video. Yo fui el Chino, y no olvides compartir este video con quienes creas que disfrutarán esta película.

El apartamento 12 del número 9 de Curzon Place, en el barrio de Mayair de Londres, ha quedado grabado en la memoria del rock como el escenario de un juego macabro del destino. El 29 de julio de 1974, Cass Elliot, conocida popularmente como Mama Cass, fundadora y cantante de The Mamas and the Papas, apareció muerta en el dormitorio principal. Aunque se giró un despliegue de imaginación y elucubraciones sobre su muerte, según fuentes oficiales, fue un infarto lo que apagó la voz femenina de California Dreaming y Monday Monday. Para entonces, Mama Cass disfrutaba de una exitosa carrera en solitario.

0: Cuatro años después, volvió a suceder un fatal desenlace en aquel lugar.
1: Esta vez con Kid Moon como protagonista.
0: El que fuera baterista de The Who y uno de los más emblemáticos de la historia, de carácter autodestructivo y comportamiento problemático y violento, ingirió más pastillas de las recomendadas por el médico en su lucha contra el alcohol. Era la noche del 7 de septiembre de 1978, la misma habitación y la misma cama.

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0: ¿Podría una película matar a alguien de un infarto o algo así? Seguramente no, porque ninguna escena en pantalla sería suficiente para causar tal nivel de impacto. ¿Por qué? Quizá porque la violencia audiovisual se ha vuelto una pieza común en los contenidos de nuestro día a día. Es fácil atraer gente con imágenes brutales que generen morbo y curiosidad. Mientras más se consuman estos contenidos, más ganancia generan. Y después de todo, se trata de una industria que, como todas, se rige por el dinero. Al público lo que pida. El espectador manda y dicta con su consumo los contenidos que se generan. En esta ocasión en Cine Libre, Tesis.
1: Me llamo Ángela. Me van a matar.
0: Una estudiante universitaria está en proceso de realización de una tesis. Y basada en su rechazo a la sobreexhibición de la violencia en producciones cada vez más comunes, decide que ese será su tema. En el camino y en búsqueda de material de apoyo, su asesor muere de manera sospechosa y ella encuentra una cinta que desearía no haber visto. Esta película consigue causar incomodidad desde los primeros momentos, una sensación de persecución y claustrofobia que se repite y maximiza en numerosas ocasiones, una historia contada de la manera adecuada para que el espectador descubra al antagonista hasta los últimos minutos, y un soundtrack que abona a una atmósfera de suspenso total. Peca de un sinnúmero de clichés de este tipo de películas, y los personajes toman algunas decisiones extrañas con tal que la historia continúe. Sin embargo, aún con estos problemas, la historia se desarrolla de una manera tan buena que se vuelve fácil perdonar los errores que comete. Entrega una película atrapante con giros inesperados de principio a fin. Si te gustó lo que escuchaste, puedes encontrar esta película en Amazon Prime Video. Yo fui el Chino y no olvides compartir este video con quienes creas que disfrutarán esta película.

0: La palabrería, código libre. Decimos lo que pensamos, pensamos porque leemos. Chelo Gómez es una niña muy lista que estudia cuarto de primaria y ha decidido emular las hazañas de Sherlock Holmes. Para ello cuenta con la ayuda de su hermano Guayo.
1: Elemental, mi querido Guayo.
0: Y su perrita llegó sola. Los enigmas que debe resolver la intrépida investigadora son en realidad bien peliagudos. ¿Hay en verdad fantasmas en la mansión embrujada? ¿Quién le robó sus cuadernos a Medardo? Chelo comienza a brincar como chapulín descalzo en comal caliente y las ideas se van prendiendo como focos en su cabeza. Cada caso es una aventura llena de sorpresas.
1: Eso es elemental, mi querido Guayo.
0: Orlando Ortiz, Los casos de Chelo Gómez, Editorial Yus.

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El trastorno obsesivo compulsivo tiene como característica los pensamientos irracionales y temores como parte de una obsesión, provocando comportamientos compulsivos. Y hoy queremos hablarte sobre el tema. La ansiedad y malestar pueden presentarse como parte de este trastorno. Esta obsesión puede aparecer como imágenes, pensamientos o impulsos no deseados. Y para ayudar a neutralizarlas, el individuo recurre a las compulsiones o actos repetitivos, siendo un impulso para amortiguar la obsesión, tomando una forma de alivio para la angustia. Generalmente estos mecanismos no son muy eficientes, ya que no suelen estar relacionados con un trauma o temor real, requiriendo una gran parte de la energía del individuo.

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0: El nacimiento, desarrollo y ascenso de un héroe. Uno que compartió su miedo con el crimen y su esperanza con Gotham. Eso es lo que presenta Christopher Nolan a lo largo de esta trilogía. En esta ocasión en cine libre, The Dark Knight Trilogy.
1: Will you be wanting the Batpod, sir?
2: In the middle of the day, Alfred? Not very subtle.
1: The Lamborghini, then.
3: Much more subtle.
0: Batman Begins. Un evento puede transformar la psique de cualquier persona, definir quién se es, qué se cree y qué se quiere representar. Son procesos que definen la base de este personaje, y podrían hacerlo con cualquiera. La puesta en duda de Bruce respecto a sí mismo, darle propósito a su vida, mejorar para hacer que lo que lo rodea mejore también. En este inicio, Bruce aprende a ser Batman. Define por qué quiere ser Batman y, más importante, define la manera en que será Batman. Se presenta al Caballero de la Noche como un justiciero con dudas, como cualquier ser humano. Sin embargo, a diferencia de cualquier ser humano, tiene un propósito claro: hacer de Gotham un lugar mejor. Batman, The Dark Knight. El crecimiento, éxito y sentimiento de poder. Con esto, el Caballero de la Noche se siente más responsable de lo que sucede en su ciudad. El crimen dentro de Gotham ha corroído el sistema entero, incluidos sus ciudadanos. Gotham necesita a Batman. Un agente de caos puede hacer titubear al más firme en sus principios, y es este caos y su emisario lo que le regalan a Gotham el héroe que necesita, no el que merece. Batman en su mejor momento físico y mental, pero Bruce completamente destruido, si es que sigue existiendo un Bruce. El nudo de la trilogía, el momento que termina de forjar a Batman y lo convierte en un símbolo. Una película que se complementa de la iteración anterior y pone nuevas cartas sobre la mesa. Los personajes se mantienen en desarrollo y deja al espectador con ganas de más. Batman, The Dark Knight Rises. Todo lo que sube tiene que bajar. Incluso el espíritu más fuerte puede ser dañado, y nadie tiene fortaleza infinita. A veces, solo se trata de no perder el espíritu. Recordar quién se es. Volver a tener miedo y usar ese miedo como potenciador de las capacidades físicas y mentales de cualquiera. Después de todo, cualquiera puede ser un héroe, incluso alguien que consuela a un niño y le dice que no es el fin del mundo. Batman se convierte en el ángel salvador de Gotham, pero no Batman como justiciero enmascarado. Batman como la convicción de hacer lo correcto, la firme idea de decidir por el bien común y no por el bien personal. Batman como el concepto de un héroe que podría ser cualquiera. Esta trilogía presenta la interpretación de Nolan del viaje del héroe, con un personaje icónico y parte de la cultura popular. A través de tres películas, nos presentan buenas secuencias de combate cuerpo a cuerpo, guiños a los cómics, pero la creación de un Batman que no depende de ellos, uno propio de Nolan y con el que es fácil empatizar. Películas que pueden verse de forma aislada, pero al verlas juntas, forman una historia superior. Completamente recomendada para los fanáticos de Batman, de las películas de superhéroes, del cine de Nolan y básicamente para quien quiera ver tres buenas películas. Si te gustó lo que escuchaste, puedes encontrar esta trilogía completa en HBO Max. Yo fui el Chino y no olvides compartir este video con quienes creas que disfrutarán estas películas.

Científicos del Centro Médico de la Universidad de Maryland han demostrado que escuchar música puede beneficiar al sistema cardiovascular tanto como hacer ejercicio o tomar ciertos medicamentos. Concretamente, analizando la respuesta de los vasos sanguíneos con ultrasonidos mientras escuchamos música, Michael Miller y sus colegas comprobaron que el diámetro de los vasos medido en la parte alta del brazo aumenta un 26% con nuestra música favorita. En contraste, la música que calificamos como estresante hace que los vasos se contraigan en un 6%. Los experimentos mostraron también que escuchando canciones que invitan a reír, los vasos sanguíneos se dilatan un 19%. Mientras que la música relajante produce una expansión del 11%.

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Lugar, casa, hogar. Camino por una ciudad que ya no me habita. La toco descocida. Le salen hormigas de los ladrillos de las paredes. Suenan alarmas. Y ya no responden sirenas. Si acaso le han salido hormigueros en cada jardín. Juraría que todo está cambiado. Juraría que antes aquí había mar o cielo. Juraría que yo sobrevolé esta ciudad con más alas que años. Elvira Sastre, Ya nadie baila, Antología poética, Valparaíso Ediciones.

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El destino, predefinido o un completo misterio. Quizás se trate de un sendero en el que podemos explorar, pero del que no podemos salir. Cuando el destino de un personaje está trazado hacia la grandeza, es inevitable que su historia se quede en la memoria común y de este modo se convierta en leyenda. En esta ocasión en Cine Libre, Rango. El viaje del héroe. Un cúmulo de sucesos que convierten a un simple personaje en algo más. Algo que será recordado incluso después de su partida. Eso es Rango. En esta película, somos testigos del desarrollo, muchas veces accidental, de lo que comenzaría como una mascota y terminaría como un héroe. Llevando esperanza a los que lo rodean y cargando en sus hombros el peso de ser alguien en quien se puede confiar. Una película con una animación peculiar, que forma la identidad de la cinta, repleta de situaciones chistosas, pero sin perder el rumbo de un western. La combinación de estos tres elementos, la animación, la comedia y el espíritu de western, forman una película con el ritmo necesario para atrapar a chicos y grandes. Se logra una cinta que vale la pena redescubrir de vez en cuando, para entender de otro modo las situaciones y comentarios. Esta amalgama consigue una película que quizá llegue a ser compleja para el público infantil y simple para el público adulto. Otorga los pros y contras de encontrarse en esa zona gris entre una película para niños y una para no tan niños. Recomendada para quien gustó de franquicias como Shrek. Si te gustó lo que escuchaste, puedes encontrar esta película en Netflix, Amazon Prime Video y YouTube. Yo fui El Chino y no olvides compartir este video con quienes creas que disfrutarán esta película.

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Toqué con Chuck Berry y les quiero invitar a que sigan por código libre el cotorreo, que ahí se va a ir presentando poco a poco. 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

¿Nunca has sentido que un sueño es real? ¿Cómo sabrías si sigues en un sueño o en el mundo real? ¿Qué es real? ¿Cómo defines lo real? Si estás pensando en lo que puedes sentir, lo que puedes oler, lo que puedes saborear y ver, entonces lo real simplemente son señales eléctricas interpretadas por tu cerebro. The Matrix. Un sistema creado para mantener a los humanos dóciles, sin oportunidad de hacer preguntas. Una realidad diseñada para utilizarnos como baterías para alimentar este mismo sistema. Sin embargo, igual que cualquier programa de computadora, tiene reglas que pueden ser torcidas y rotas. Mientras The Matrix exista, la raza humana jamás será libre. En esta ocasión en Cine Libre, The Matrix Trilogy. Solo hay una constante universal. La única y absoluta verdad, causalidad. La elección es una ilusión, creada entre los que tienen poder y los que no. Esta es la naturaleza del universo. Luchamos contra eso, luchamos para negarlo, pero por supuesto es una simulación, una mentira. Debajo de nuestra apariencia serena, la verdad es que estamos completamente fuera de control. Causalidad. No hay escapatoria de ella. Somos esclavos para siempre de ella. Nuestra única esperanza, nuestra única paz, es entenderlo, entender el porqué. The Matrix. Comenzar a creer ha sido el detonante de los eventos más grandes de la humanidad. Pensar es lo más poderoso que podemos hacer como especie. Estar convencidos de nuestras ideas nos hace invencibles. El despertar de Neo. En esta película vemos al elegido decidir serlo y convencerse poco a poco de esto, dejando atrás lo que le dicen que crea y comenzando a creer a voluntad. Sumerge al espectador en The Matrix y el mundo real. Se introducen a los personajes y conceptos que forman la historia, con acción y filosofía casi por igual, e invita al espectador a pensar, pensar de verdad. Con todo esto, deja el sabor de boca perfecto para querer más, desenmarañar lo que quedó sin respuesta y conocer más acerca de estas dos realidades. The Matrix Reload. A veces no se comprende el porqué, y cuando sucede, deja de importar. Es entonces cuando el sentimiento en sí mismo es todo lo que importa. Esta cinta continúa tiempo después que Neo ha decidido ser el elegido. Vemos a la raza humana poniendo todos sus esfuerzos en liberar la mayor cantidad de mentes posibles e intentar, de una vez por todas, terminar la guerra entre las máquinas y los humanos. Una película que sigue presentando dilemas filosóficos, pero que se vuelca un poco más del lado de la acción. Secuencias que muchas veces no tienen un porqué, pero ayudan al espectador a mantenerse interesado. Manejando el tiempo de manera sublime para encontrar un balance entre conversaciones profundas y que aportan a la trama en general, y acción inverosímil que aporta de igual manera. Dejándonos ver el desarrollo de los personajes ya conocidos y presentando nuevos que enriquecen el universo en que se desarrollan. The Matrix Revolutions. Tener fe es el ingrediente principal para generar un cambio. Saber qué y por qué creemos lo que creemos y, más importante, estar convencidos de ello. En esta película, el espectador se vuelve testigo de la batalla más grande que jamás haya tenido la última ciudad humana en el mundo, tomando acción en ella, pero también dejando su esperanza en una idea, la idea de que exista un elegido, Neo. En esta iteración de la franquicia, se dejan de lado los cuestionamientos filosóficos casi por completo, y se concentran en la acción. Una pelea meramente de músculo armamentístico entre humanos y máquinas. Sin duda, esto puede extrañar a quien vio las precuelas con un tono más reflexivo y, en general, para quienes no disfruten de este tipo de películas. Una trilogía de ciencia ficción que pone tantas cosas sobre la mesa. Tanto que pensar. El valor de pensar. El valor de creer. El valor de saber. Películas que no temen poner todos estos temas complicados en pantalla. No temen hacer secuencias de combate que rozan lo ridículo en más de una ocasión. No temen usar animación por computadora para conseguir las escenas tal como se imaginaron. Esta trilogía puede ser una crítica sociopolítica de casi 7 horas, tanto como puede ser una aventura de hackers al borde del apocalipsis que visten de negro. Como se quiera ver, Matrix es una franquicia que desborda estilo, un estilo que se ha incrustado en la cultura popular, traspasando de la simulación a la realidad. Nosotros construimos la realidad, los días de la semana, el dinero, los idiomas, la política. Son todas invenciones con las cuales tenemos que vivir.
Podemos estar de acuerdo o no, creer en ellas o no, pero no importa, están arraigadas en nosotros, seguirán sucediendo, invenciones que nos ayudan a simplificar todo lo que no comprendemos, haciendo así también más simple el mundo. Sin embargo, las preguntas están ahí, los qué y los por qué esperan pacientemente el momento en que decidamos hacerlos reales al concebirlos en nuestras mentes. Son las interrogantes las que hacen al universo más complejo de lo que ya es. Nuestro deseo de saber los por qué más complicados para comprenderlos, estudiarlos y simplificarlos, tanto que puedan llegar a ceros y unos. Esos deseos transforman la realidad. Si te gustó lo que escuchaste, puedes encontrar esta trilogía completa en HBO Max. Sigue al Conejo Blanco y deja que las preguntas te impulsen. Libera tu mente. Yo fui el Chino y no olvides compartir este video con quienes creas que disfrutarán esta película.

0: El creador de Pac-Man, Toru Iwatami, tuvo la idea del juego mientras comía pizza.
1: Sacrilegioso.
0: La forma del icónico Pac-Man le vino a la mente después de tomar una porción de pizza. Hay que recordar que Pac-Man ha sido uno de los juegos más exitosos de la historia de los videojuegos, ya que ha vendido 39.498.000 copias y ha obtenido varios récords Guinness entre su comunidad. Wow.

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Otis Redding pasó a la historia por su inolvidable Sitting on the Dock of the Bay. Una canción que llegó al número uno de los charts norteamericanos en enero de 1968, tildada como la mejor canción del año y convirtiendo así a Otis Redding en el primer cantante de raza negra en recibir tal reconocimiento póstumo. El 10 de diciembre de 1967, la avioneta en la que viajaba junto a varios músicos de The Barclays, que le acompañaban como orquesta, se estrelló en Lake Monona, Wisconsin.

0: todos perdieron la vida, y el mundo a su King of Soul. Solo dos miembros de The Bar Case lograron burlar la tragedia, al parecer,
1: por llegar tarde a la hora del despegue.

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La Real Academia Española define casa como edificio para habitar. Se podría definir una casa como un espacio físico en el que una o varias personas deciden utilizar como refugio habitual de todas las inclemencias del tiempo. Unos cuantos metros cuadrados en los que decidimos pasar buena parte de nuestras vidas, creando recuerdos con quienes la habitan, incluidos nosotros mismos. Sin embargo, la primera y única edificación que nos acompaña durante toda la vida es nuestro cuerpo. Nos volvemos nuestro refugio habitual a todas las inclemencias del tiempo. Queramos o no, somos nuestra propia casa. Si se descuida, una casa deja de ofrecer todos los servicios, deja de verse bien, deja de ser acogedora y reconfortante, y pasa a ser una inclemencia más que presenta el tiempo. Es el mismo tiempo el que da la oportunidad de cuidar una casa. Más allá de cómo luzca, tenemos la posibilidad de darle un alma que se sienta bien, un ambiente en el cual sea agradable estar y en la que podamos refugiarnos de las inclemencias del tiempo. En esta ocasión en Cine Libre, The House. Y se teje una mentira que se oye internamente. Entonces se pierde la verdad que no puede ganarse. Vuelve a escuchar y busca el sol. Una cinta animada en stop motion que presenta una historia madura e introspectiva. Tres historias dispersas en el tiempo, pero conectadas por una misma casa. Un lugar que parece nunca encontrará la paz. Situaciones que apelan a la tensión y al desagrado del espectador para llenar de vida a los personajes en pantalla. Una propuesta que se sale de lo común y se atreve a presentar algo nuevo. Con una duración corta para los estándares actuales, es el tiempo perfecto para que las historias se desarrollen correctamente, acompañadas de música que se encarga de transformar el entorno en un personaje más. Recomendada para quienes quieren una película que se sienta fresca, alejada de las propuestas cotidianas. Para quienes gustan del stop motion y quienes gustaron de películas como Mother. Si te gustó lo que escuchaste, puedes encontrar esta película en Netflix. Yo fui el Chino y no olvides compartir este video con quienes creas que disfrutarán esta película.

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1: ¿Qué define lo que somos? ¿Lo que representamos? ¿Lo que creemos? Son preguntas que nos respondemos con lo que alguien más nos dijo o realmente sabemos la respuesta. Definirse en tiempos de paz para saberse en tiempos de guerra. Podría verse al hombre de dos maneras, como líder o como seguidor. Ninguno más o menos importante, solo con roles distintos. Muchas veces se portan estos cargos de manera implícita. Sin embargo, el camino que recorremos puede ser trazado y modificado a voluntad. Y solo falta eso, voluntad. A veces, no es suficiente con tener los ojos abiertos y es necesario abrir la mente para ver este camino con claridad. Todos tenemos dos legados en los hombros. Es nuestra decisión cargar con ambos, escoger uno o hacer un camino que haga honor a los dos. Un hombre no busca ser líder, solo escucha el llamado y actúa. En esta ocasión en Cine Libre, Dune. Un planeta con recursos naturales suficientes para cubrir en riqueza toda una facción del universo. Regidos bajo un imperio, estos recursos significan el interés común entre las principales facciones. Y quien consigue ese interés, consigue poder. Así, en busca de mejorar las cosas en esta joya hostil en forma de planeta, a la casa Atreides le es conferida la responsabilidad de extraer la especia y traer paz al planeta en el proceso. Esto desencadenaría una guerra entre facciones de la cual solo presenciamos el comienzo. Basada en el universo homónimo creado por Frank Herbert a través de tres novelas, esta película presenta las bases de la historia. A sabiendas de que condensar lo presentado en los libros sería una tarea titánica, Dune se centra en darle al espectador contexto de lo que sucederá en el futuro. Presenta y desarrolla a quienes serán los protagonistas de la que quizá sea la siguiente gran franquicia de ciencia ficción en el cine. Adopta un ritmo pausado, diálogos extensos con la finalidad de ubicar en el universo a quien la ve. De este modo, no es necesario haber leído la novela para sentirse atrapado con la historia. Esta película presenta secuencias de acción y combate cuerpo a cuerpo casi con gotero. Paisajes hermosos y efectos visuales impresionantes. Un soundtrack que añade misticismo a lo que se ve en pantalla y efectos de sonido que literalmente harán vibrar. Por esta razón principalmente, se convierte en una experiencia que sin duda se disfrutará más en el cine o con un buen equipo de sonido. Ampliamente recomendada para todo público, puesto que no abruma aún con tantos conceptos que introduce al espectador. Sin duda, será una gran favorita de los amantes de la ciencia ficción. Y para quien ya es conocedor de la saga de novelas y conoce también la adaptación de 1984, será una bocanada de aire fresco que disfrutará de principio a fin. Sin duda, una de las mejores películas del año. Si te gustó lo que escuchaste, puedes encontrar esta película en cines y próximamente en HBO Max. Yo fui El Chino y no olvides compartir este video con quienes creas que disfrutarán esta película.

0: La grandiosa Janis Joplin se unió al Club de los 27 solo 3 días después de grabar esta canción.
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2: Acapulco, como ella decía en broma, para referirse a cantar a capela.
0: La composición de la canción estuvo a cargo de Janis y de su amigo Bob Newhart en una tertulia en un bar antes de presentarse en concierto en Port Chester, Nueva York, esto en agosto de 1970. El impromptu Poetry Jam se inició con la primera línea de la canción del autor beat Michael McClure. Luego agregaron ingenio, fiesta, alcohol, lo que dio pie a esta canción. Esa misma noche, en su presentación, la cantó en vivo.
2: Así lo relataron sus mismos músicos.
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0: Para octubre de ese año, la cantante y su grupo grababan el disco Pearl y Mercedes-Benz fue grabada por diversión. 3 días después, se la encontró sin vida en su cuarto de hotel debido a una sobredosis de heroína. El grupo y su productor decidieron dejar la canción tal como estaba. Sería la última canción que grabó Janis.
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La evitación es el comportamiento que al realizarse retrasa la aparición de un estímulo que nos es desagradable o a la que tememos enfrentar. Y hoy queremos hablarte sobre el tema. ¿Alguna vez te has hecho la pregunta por qué suelo evitar ciertas acciones o situaciones? La respuesta a esto puede ser la falta de tolerancia a la tensión. Esto como consecuencia del miedo a lastimar a alguien y que después nos lastimen, o simplemente para evitar situaciones incómodas, yendo muy de la mano con la hiperempatía, en donde solemos pensar demasiado en los demás. En cualquier momento incómodo siempre habrá dos opciones: salir corriendo, que no sería lo más sano, o afrontar, siendo lo más sano y un camino a la asertividad. Habrá algunas ocasiones en las que incluso podría ser sano evitar, sabiendo también que debemos afrontar cuando el cambio se puede producir. Es por eso que se recomienda crear una regla personal, para ser asertivos e identificar cuándo nos es más sano afrontar y cuándo podemos evitar.

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La palabrería, código libre. Decimos lo que pensamos, pensamos porque leemos. En japonés, la letra Q y el número 9 son homófonos. Los dos se pronuncian Q. De manera que 1Q84 es 1984, una fecha de ecos orwellianos. Esa variación en la grafía refleja la sutil alteración del mundo en que habitan los personajes de esta novela y que es también, sin serlo, el Japón de 1984. En ese mundo, en apariencia normal y reconocible, se mueven a Omame, una mujer independiente, instructora en un gimnasio, y Tengo, un profesor de matemáticas. Ambos rondan los 30 años, llevan vidas solitarias y perciben a su modo leves desajustes en su entorno, que los conducirán de manera inexorable a un destino común. Y ambos son más de lo que parecen. La bella Aomame es una asesina. El anodino Tengo, un aspirante a novelista, al que su editor ha encargado un trabajo relacionado con la cristálida del aire, una enigmática obra dictada por un esquiva adolescente. Y como telón de fondo de la historia, el universo de las sectas religiosas, el maltrato y la corrupción. Q84 de Haruki Murakami. Libros 1, 2 y 3, Tusquets Editores.

0: Actos en una persona que llevan una pregunta a la cabeza. ¿En realidad sigue siendo un ser humano? Violencia. Como detonante o consecuencia de una serie de problemas. De cualquier modo, la violencia denota un entorno peligroso para quien pertenece al mismo. La violencia puede ser también un grito de auxilio. Una exhibición burda de todos los problemas por los que está pasando una persona. Una manera de escapar a todo lo malo que sucede alrededor. Una manera de compartir el dolor con alguien más. La peor manera de actuar. En esta ocasión en Cine Libre, la libertad del diablo.
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0: Esta cinta nos presenta algunas historias de víctimas y perpetradores del crimen organizado en Ciudad Juárez. Exhibe una dualidad existente en todas partes y la enfoca en la violencia, antes, durante y después que esta hace su aparición. Personas dispuestas a continuar con este ciclo de violencia y personas que desean terminar con él. Para algunos, la muerte es el único escape seguro de lo malo que los rodea y de sí mismos. Para otros, la vida y continuar con ella es lo único que con el tiempo, quizá, logre disminuir el dolor. Sucesos que cambian vidas. Quizá, incluido el espectador al darse cuenta de que lo que ve en pantalla no es ficción. Un documental que usa el silencio con inteligencia. Relata las historias con un ritmo que no da tiempo a descansar y que solo necesita mostrar un rostro para transmitir el dolor de un grupo de personas. Recomendado para quienes gusten de los documentales y para quienes busquen historias realmente crudas. Si te gustó lo que escuchaste, puedes encontrar este documental en Netflix. Yo fui El Chino y no olvides compartir este video con quienes creas que disfrutarán este documental.

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0: Un grupo de mineros se ven atrapados muy cerca del Círculo Polar Ártico, y la única solución viable es transportar las piezas necesarias para renovar el oxígeno dentro del túnel a través de rutas por las cuales solo los camioneros más aventurados se atreven a recorrer. Las llamadas Ice Roads, caminos hechos enteramente de hielo, donde es necesario un nivel de control total de los pesos de los camiones y las cargas. En esta ocasión en Cine Libre, The Ice Road.
1: 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Just hang on.
0: Sobre esta situación, un equipo es formado para salvar a los mineros. Con 30 horas para llegar al destino, tres camiones se embarcan en un peligroso camino con muchas dificultades, y pronto se darán cuenta que el verdadero peligro no será la carretera. Una película con trama sencilla, ligera y para pasar el rato, que no pretende pasar a la historia. Sobre estas bases, se le puede considerar como una película más del montón, fácilmente olvidable y que no aspira a lograr nada más que recaudación en taquilla. Muchas veces los diálogos se vuelven ridículos, las situaciones repetitivas y con efectos especiales que dejan mucho que desear. Recomendable solo para quien no tiene otra película que ver. Si te convenció lo que escuchaste, comparte este video con alguien que quieras mucho para que evite perder el tiempo con esta película. Yo fui el Chino y no olvides compartir este video con tus amigos.

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